96.6 en la FM, 20 horas con 13 minutos, estamos saliendo en vivo desde el sur de Alemania en la radio Deutsche Welle. Producción de Lee Scratch Perry, viene sonando Peace and Love. Antes la versión Schaumark and Robinson. Ahora suena el instrumental con The Upsetters. 8 de agosto, año 2026, estamos comenzando el programa del día de hoy. Saludos a la gente que se conecta en cualquier rincón del mundo, www.weste-vele.de. Una hora con estricta música reggae. Música de bajo y tambor. También salimos desde Buenos Aires, Argentina, gracias a la estación La de Dios. También sonaba King Tubby and the Aggravators, rougher version. Y empezábamos con un tema de Congo Natty, con algo de jungle. También sonaba al inicio Blackboard Jungle, dub version, trabajo de Lee Scratch Perry. Así estamos comenzando el programa del día de hoy.

20 horas con 31 minutos y seguimos avanzando en la programación Estación Reggae. Sonando hoy sábado 8 de agosto año 2026. Suenan los Twinkle Brothers. Versión instrumental. Jerusalem in Dub. Antes sonaba la versión vocal. Twinkle Brothers. El tema War in Jerusalem. También sonaba producción de Javi Ju. Chant Down Babylon. Y otra de Javi Ju también en la selección. El tema Conquering Lion. Y así seguimos avanzando en la programación del día de hoy.

Jagifa's horns. Trabajo de Paolo Baldini, Dub Files. Suena la versión de este clásico, Wailing Souls, Jah Give Us Life to Live. Con el original comenzábamos esta secuencia musical. También sonaba la versión de Dan I, Jah Give Us Life. Al inicio olvidaba mencionar, también sonaba Bob Marley con el tema War. También hemos hecho sonar un tema de The Gladiators, The Warriors. Y giraba también otro tema de los Twinkle Brothers, World Dominion. 20 horas con 44 minutos y seguimos avanzando en la programación musical. Esto suena así. A ver, le voy a subir el volumen.

Faltan 3 minutos para llegar al final del programa del día de hoy, 8 de agosto año 2026, en la radio Viste Vele, estación Rey al Aire. Y viene sonando este gran trabajo, combinación entre OBF featuring the Charlie P, 16 Tones of Pressure. Y ahora suena 16 Tones of Dub. Antes Mikey Dread con el tema Roots and Culture sonando en 7 pulgadas. Y también la versión del clásico de Linval Thompson, Ja Ja the Conqueror, arreglo de King Alpha. Así estamos cerrando el programa del día de hoy y quiero acabar con esta versión. Ja Jam, featuring con OBF, 16 Tones of Desigualdad. Esto suena así y con esto cierro. Gracias a la gente que se conecta en esta frecuencia 96.6 en la FM. Asimismo, señal desde Argentina en la estación La de Dios. Y este tema va desde el inicio y nos despedimos. Gracias.

edo klapzuena hen la radio biste bele. Horas con 23 minutos. 8 de agosto, año 2026. Estamos en vivo. 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

0: La Navidad Negra, en segunda versión, venimos a presentar en esta secuencia musical.
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0: Es trabajo de Lucho Bermúdez y su orquesta.

Seguimos en Colombia, suena Totó la Momposina. El tema que suena se llama El Pescador. Escucha el rico bullerengue.

Suena el tema Curro Fuentes. Es Onda Trópica. 21 horas con 33 minutos. Estamos en vivo en la radio Vistebele 96.6 en la FM.

0: Comenzábamos con gran combinación Mongo Santa María y Justo Betancourt. El tema Cumbia Típica del álbum Ubané, haciendo sonar música en vinilo. Música latinoamericana en un amplio espectro. También venían sonando el álbum Cumbias y Gaitas con los Diplomáticos desde Colombia. Venía sonando la versión del Pescador. Antes también el Pescador con Totó la Momposina.
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0: Mientras sigue sonando la Onda Trópica. También de este álbum Cumbias y Gaitas de los Diplomáticos venía sonando la Danza Negra, gracias a Discos Fuentes, institución de la música colombiana.

0: También sonaba del LP Las cumbias más lindas del mundo, Jaime Llano González.
1: Descarga crónica.
0: Comenzábamos con Navidad Negra. José Barros. Y también una versión de Lucho Bermúdez y su orquesta. Dos versiones de Lucho Bermúdez, La Danza Negra. También dos versiones de este clásico colombiano, Colombia Tierra Querida.

0: Suena desde Colombia, Aurita Castillo.
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0: El tema que suena, soy la cumbia. Y también quiero hacer recordar a la gente que se conecta en esta frecuencia, que nos retransmiten desde Buenos Aires, Argentina, gracias a la estación La de Dios. Cumbia Dub Club desde el año 2009 al aire.

0: Así cerramos el programa del día de hoy, 8 de agosto, año 2026. Cumbia Dap Clap al aire en la radio Vistevele. Cerramos con este clásico de la música latinoamericana, versión colombiana, la colegiala.
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0: También veníamos en esta secuencia musical, veníamos presentando un tema de los Corraleros de Majahual, La Burrita. Otro clásico de la música colombiana, esta vez gracias a Calixto Ochoa y su conjunto, Los Sabanales. El combo sampuesano nos traía el tema Cumbia Monteriana. Y así estamos cerrando el programa del día de hoy. Damos gracias a la gente que se conecta en esta frecuencia. En vivo desde la radio Vistevele desde el año 2009, Cumbia Dap Clap al aire. También salimos desde Argentina gracias a la estación La de Dios. Así nos despedimos hasta la próxima semana. Muchas gracias por su sintonía. Cerramos con este gran tema, La Colegiala.